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0: los pueblos adoptando habían su corazón.
1: Ahora dices para tú.
0: Y el pueblo instaurado para el libertador.
2: Gracias.